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El Patrón 93.5. Vámonos con música de Óscar Ortiz, Gavito Ballesteros, Escondidas. Oye, al regresar te cuento, te platico sobre, bueno, pues el adiós a los colorantes artificiales en varios cereales. Te cuento eso después de tres canciones.

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Vámonos con música de la arrolladora banda Limón y Juanes. Una noche contigo. Escuchas El Patrón, súbele.

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1: Después de años archivada, finalmente llega a los cines Coyote versus Acme. La película sigue la divertida historia de Wile E. Coyote demandando a Acme por todos esos inventos que nunca funcionaron. Combina personajes animados con actores reales al estilo de las películas clásicas de los 90. Muchos fans pensaban que nunca verían esta cinta estrenarse, pero como el Coyote, la película nunca dejó de intentarlo.
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1: Es música de Gerardo Coronel, no se dice. ¡Oh, oh, oh! ¡Feliz sabadito por la noche! 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
1: Oye, pues ya se cumplieron 6 meses, sí, 6 meses desde el inicio del conflicto.
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1: Expertos creen que el devastador desastre ocurrido entre Nepal y el Tíbet pudo haber sido provocado por el colapso de una masa glaciar. La avalancha de hielo, roca y lodo arrasó con comunidades enteras y dejó cientos de víctimas. Los investigadores también estudian si el calentamiento global está haciendo que estos glaciares sean más inestables. Es un recordatorio del enorme poder de la naturaleza y de cómo cambios en las montañas pueden afectar a miles de personas en cuestión de minutos.
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1: ¿O es Lake Ontario o Lake América? Ese es el debate ahora, ¿verdad? Después de que cambiaron el Golfo de México a Golfo de América, ahora están cambiando los nombres en los lagos. Cotorreamos esto después de tres canciones aquí en El Patrón.

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1: Sigue la tensión comercial entre Estados Unidos y Canadá. Ahora una orden ejecutiva propone que dentro de Estados Unidos, el lago Ontario sea identificado como Lake America en documentos federales. Canadá respondió rápidamente diciendo que seguirá utilizando el nombre histórico del lago Ontario. Así que por ahora, dependiendo de dónde estés parado, el lago podría tener dos nombres y seguramente la conversación apenas comienza.
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1: Ahí nos marchamos las caritas mañana. Se quedan con pura música perrona una tras otra. Aquí en El Patrón. Feliz sabadito. Good night.

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0: 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Muy buenos días, primos y primas. Aquí andamos ya una vez más taloneándole a gusto, papá. Con el pie derecho, con el pie izquierdo, andamos firmes, hombre. Oye, pues no te vayas porque viene música de las que a ti te gustan solamente aquí en El Desvelón del Patrón con tu compa primo hasta las 6 de la mañana. Ya, baby.
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1: ¡Seguro!

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Y ahora sí, pariente, usted no se me raje y súbele hasta que se revienten estas bocinas. Porque con esta rola tenemos que presumirla por todo.

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El Patrón 93.5. Y ahorita yo no complaciendo, me vale gorro, porque el queso, hombre. Esta canción nos lo pidió Mari Carmen y Olga. ¿Quién me está

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1: Pues fíjate nomás, primos y primas, que Target retiró de inmediato un disfraz infantil de Halloween después de las críticas que recibió en redes.
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Y esta canción no la pidieron, pero dicen que las cosas escondiditas saben mucho más mejor. Sí, los tacos, la chela. ¿Qué pensaban, eh?

0: meses del conflicto entre Estados Unidos e Irán. Una guerra que originalmente se proyectaba duraría apenas unas semanas. Sin embargo, el conflicto sigue activo y sin ni una salida cercana. Expertos aseguran que Estados Unidos subestimó la capacidad de resistencia de Irán, mientras que los intentos diplomáticos prácticamente están congelados. Ante la falta de avances militares, la estrategia ahora se enfoca en sanciones económicas y presión comercial. Mientras tanto, el apoyo público a la guerra continúa bajando y el tema se ha convertido en un dolor de cabeza político para la Casa Blanca.
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0: piénsalo.
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1: Pues chéquense nomás esto. Un estudio de Wallet Hub reveló cuáles son las ciudades donde la gente más está endeudada con préstamos para automóviles. Río Grande, Texas, encabeza la lista con una deuda promedio.
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0: Uy, a los patrullas.
1: 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Pues chécate más de esto, hombre. La representante Virginia Justus Kelly fue coronada Miss USA 2026 y rompió varias.
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0: 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Pues fíjense, parientes, que después de años liderando la lista, el labrador Retriever perdió el primer lugar.
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0: 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Pues chécate nomás esto, los Chicago Bears siguen sin decidir dónde construirán su futuro estadio. La NFL confirmó que el equipo continúa evaluando alternativas entre Illinois e Indiana, aunque ya tienen terrenos en Arlington Heights. También existe interés en mudarse a Hammond, Indiana. El problema es que una propuesta legislativa que podría ayudar a mantener al equipo en Illinois sigue sin votarse. Por ahora, la NFL quiere escuchar ambas ofertas antes de tomar una decisión final. Así que los Bears siguen buscando hogar, como quien pasa horas viendo casas en internet y nunca comprando nada.
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1: Chéquense nomás esto, primos y primas. Los hobbies están regresando a los currículums y los reclutadores dicen que podrían darte una ventaja. Según expertos, incluir intereses personales ayuda a diferenciarse en un mercado laboral donde muchas hojas de vida parecen hechas con inteligencia artificial. Actividades curiosas o poco comunes suelen llamar la atención y pueden convertirse en un excelente tema de conversación durante la entrevista. La recomendación es agregar una breve sección como pasatiempos al final del resume. Así que si perfeccionas tus huevos revueltos como el chef profesional, tal vez sea momento de presumirlo.
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1: Pues fíjate más, primos y primas, que científicos continúan analizando las devastadoras inundaciones en Nepal y en Tíbet. Y ahora creen que fueron provocadas por el colapso de una enorme masa glaciar, acompañado de un gigantesco deslizamiento de rocas. Inicialmente se pensó que un terremoto era responsable, pero estudios posteriores indican que el movimiento sísmico fue causado por el propio derrumbe. El desastre dejó cientos de muertos y más de 1,000 desaparecidos. Expertos advierten que el calentamiento global está haciendo más inestable los glaciares de Himalaya y aumentando el riesgo de este tipo de tragedias.
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0: 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Para todos los amantes de cereal, chéquense nomás esto. General Mills anunció que eliminó oficialmente los colorantes artificiales de todos sus cereales vendidos en Estados Unidos, incluyendo marcas populares como Lucky Charms y Trix. La compañía asegura que el 90% de sus productos ya están libres de estos ingredientes y espera completar la transición total para el 2027. La decisión responde a una tendencia creciente que ofrece alimentos con ingredientes más naturales. Algunos estudios han vinculado ciertos colorantes con posibles efectos en la salud, aunque los expertos señalan que todavía se necesitan más investigaciones. Así que, por lo tanto, si dices tú que sabe un poquito más diferente a tu cereal, ya sabes por qué.
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1: Ándale, pariente, échame un grito ahorita en caliente en el Instagram. Búscame como José el Primo Reyes en vivo. José el Primo Reyes en vivo en el Instagram.

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4: Bienvenido a este episodio de Estamos Contigo. Te habla Claudia Mendoza y vamos a hablar de dos temas diferentes que pueden impactar nuestra vida diaria. Primero, conoceremos nuestros derechos frente a la vigilancia en el trabajo y qué pueden monitorear legalmente los empleados. Nos acompaña el experto legal Javier Pérez. Y después hablaremos del mercado de la vivienda, por qué hay más casas a la venta, menos demanda y por qué los compradores primerizos todavía tienen dificultades para comprar su primera propiedad. Para hablarnos más sobre esto, nos acompaña la agente inmobiliaria Lisbeth Arias. Así que sin más preámbulo, comencemos.
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4: Vamos a hablar de algo que quizás muchos empleados no saben. ¿Hasta qué punto puede un empleador vigilar lo que hacemos en el trabajo? Con el crecimiento del trabajo remoto y la tecnología, algunas empresas utilizan cámaras, a veces programas o softwares que monitorean computadores y también un rastreo de ubicación, incluso herramientas que registran la actividad de los empleados. Todo esto suena como un poquito de ay, ay, ay. Entonces me están viendo por todos los lados para entender qué está permitido, qué derechos tenemos y qué debemos saber antes de aceptar estas prácticas. Nos acompaña el experto legal Javier Pérez. Muchísimas gracias por acompañarnos, Javier.
5: Buenos días, gracias por esta oportunidad.
4: Claro. Qué pena. Javier, empecemos por lo básico. ¿Qué formas de vigilancia pueden utilizarse legalmente por los empleadores para monitorear a sus trabajadores?
5: Bueno, como la regla básica es que si está usando equipaje o equipo del empleador, como una computadora, está trabajando en una oficina o su ubicación de su negocio y no hay como una expectación de privacidad, el empleador puede monetizar y vigilar a sus actividades como parte de su negocio. Entonces, no es permitido de, obviamente, tener como cámaras en un baño o lugares que tienen la presunción de privacidad, pero con respecto a qué está haciendo una computadora, más y más es común para empleadores de tener como un sistema, un protocolo de vigilar lo que sus empleados están haciendo.
4: Claro, es como por lado y lado, ¿no? Es por esa transparencia que necesitamos, no solamente como empleadores, pero también como empleados. Y como empleados también tenemos derecho a saber qué información se está recopilando la empresa y cómo la está utilizando, o eso ya es a discreción de la empresa si estamos usando un computador de la empresa.
5: Bueno, la regla básica es que si está usando una computadora del empleador, ellos pueden ver todo lo que está pasando. Hemos visto casos en que pueden ver como un snapshot cada hora o cada minuto del día lo que está haciendo un empleado. Entonces, eso es, voy a decir que es un poquito raro y extremo, pero lo he visto. Es menos común a veces, como después de cuando hay una como suspición o hay un problema, empiecen de como ver lo que el empleado estaba haciendo por un ratito antes. Y eso es más común cuando hay otro problema. Un empleado, si está usando la computadora del empleador, básicamente debe presumir que hay esa posibilidad.
4: Okay, entonces si estamos usando equipo del empleado de la del empleador o de la empresa, siempre tenemos que tener en cuenta que de pronto sí están mirando de alguna una u otra forma, están mirando ya sea constantemente con un software, con un screenshot, como venías diciendo, siempre tener eso en cuenta. Pero para los que están trabajando en la casa, Javier, ¿puede una empresa monitorear la computadora, las llamadas, incluso la cámara del empleado, así sea el equipo de la empresa o solamente por el computador, las llamadas? Llamadas y todo el resto de cosas, como que no.
5: Sí, el trabajo en la casa es como más complejo, ¿verdad? Porque sí. Es donde vive una persona, y los que trabajan como de su recámara, eso puede ser como más personal. Pero durante las horas del trabajo, cuando están pagando a una persona para su trabajo, y otra vez usando equipo del empleador, incluso en casa, eso todavía puede ser como una posibilidad de un empleador. He visto como es común para los que usan Microsoft, que pueden ver si alguien está usando la computadora con esas luces rojo, amarillo y verde.
4: Sí.
5: Y eso es una manera común para empleadores o supervisores de ver quién está en su escritorio trabajando en ese momento. Y no sé si usted ha visto, pero también se venden como algún tipo de herramienta que puede mover su mouse para que esa luz se mantiene verde. Entonces, es como algo, yo veo, no como no funciona como herramienta de supervisar a un empleado, uh-huh. Si no confía en el empleado que hace su trabajo. Y hay otras herramientas de cómo ver si la persona está cumpliendo con sus tareas y acabando su trabajo. Pero aparte de ese, cámaras, las programas y las aplicaciones en la computadora o el tablet o como quiera, eso es una manera donde una compañía puede ver lo que está, cómo está usando su tiempo.
4: Estamos hablando con el experto legal Javier Pérez sobre lo que está permitido, qué derechos tenemos y qué debemos saber sobre las prácticas de cómo un empleador puede vigilar lo que hacemos en el trabajo, no solamente dentro de la oficina, sino también desde la casa. ¿Qué pasa con el rastreo de ubicación a través de celulares o los vínculos de empresa, aplicaciones de trabajo? Porque pues eso también es diferente. O sea, veníamos hablando de que si usamos el computador o el equipo del trabajo es una cosa, y si tienen el derecho por lo que es propiedad de ellos. Pero si yo, por ejemplo, estoy trabajando, estoy haciendo mis cosas, estoy usando el computador para trabajo, pero tengo mi celular, mi propio celular que pago yo, que compré yo, y estoy haciendo una llamada y estoy haciendo ese tipo de multitasking, todavía pueden decir, hey, oye, tú no estás trabajando, por más de que sí estoy trabajando, sino que estoy multitasking.
5: Bueno, en ese caso, y si presumimos que está trabajando en persona, por ejemplo, eso es algo que puede ser un término del trabajo que requieren que solo está trabajando en sus tareas durante las horas del trabajo.
4: Okay.
5: Eso puede ser requerido, un requisito de un trabajo, de un puesto, pero no necesariamente. Y como hemos visto, si se pasa por un taxi o un Uber y puede ver al chofer que está en una llamada mientras está manejando usted a su destino,
4: sí. Eso
5: puede ser como algo común para los que hacen trabajo que pueden hacer con otra tarea, como usted dijo, multitasking. Entonces depende trabajo a trabajo, pero sí es permitido que requieren que solo está enfocado a un empleado en su tarea del trabajo, sí es permitido. Y el ejemplo sería, si está trabajando en un escritorio, en una oficina, un supervisor puede ver que esa persona no está haciendo completamente su trabajo con toda su atención en la tarea del negocio. Eso es, no creo, como una manera de supervisar a un empleado como una manera productiva, uh-huh. Pero legalmente sería permitido.
4: Okay, ¿y un empleador puede revisar también, Javier, los correos electrónicos, los mensajes o la actividad de internet de un empleado? Si, por ejemplo, está usando el equipo de la compañía o por ejemplo,
6: de pronto los el email que sea como compartido, digamos como un Gmail, que tengo el de la compañía y tengo mi personal también ahí puesto. ¿Pueden también entrar a mi correo personal?
5: Muy buena pregunta. Entonces, depende en las circunstancias.
6: Okay.
5: Si está usando la computadora del empleador para accesar una cuenta privada, y puede ser de correo electrónico, su propio Gmail. Uh-huh. Si está accesando a su cuenta de un banco por internet, usando el equipo, la propiedad de la compañía, eso técnicamente, si está trabajando, pueden vigilarlo a un extento, o como mencioné antes, de una manera de repasar lo que estaba haciendo un empleado. Eso lo he visto. Donde hay como mensajes privados, como mensajes directas o otro tipo de mensaje, donde pueden ver todo lo que alguien está haciendo en la computadora, incluso con cuentas privadas. Eso es algo como más peligroso para un empleado.

0: empleador a su teléfono privado y personal. Pero todo en la computadora es desafortunadamente sujeto a un empleador de vigilarlo.
1: Y puede ser en horario laboral o fuera del horario laboral que pueden estar mirando, si por ejemplo uno abre el correo o la cuenta de banco usando el computador del trabajo.
0: Sí, de usar la computadora del trabajo tiene ese riesgo.
1: Okay.
0: Lo que he visto en un caso, de hecho, es una empleada estaba accesando su Gmail durante horas de trabajo. Ella fue despedida por otro motivo, pero después abrieron su computadora y todavía estaba abierta su cuenta, el correo electrónico, y el empleador empezó de revisar sus mensajes,
1: oh, wow,
0: su email. Pero eso sí fue fue un delito, fue una violación de su privacidad. Ella ya no fue empleada.
1: Sí,
0: y no estaba usando la computadora para el beneficio del empleador. Entonces, como ejemplo, depende de la circunstancia. Pero en ese caso, estaban accesando una cuenta de email de un ex empleada. Y eso no es permitido.
1: ¿Y si una compañía decide usar un software de monitoreo o de pronto instalar cámaras o mirar por la misma cámara web que trae la laptop, tiene que informar a los empleados de que, hey, estamos usando esto, o lo pueden usar y los empleados no tendremos que saber?
0: Muy buena pregunta. Eso creo depende estado a estado, porque sabemos cómo en Texas y en otros estados como Texas no necesita dar noticia a alguien que está grabando una conversación si esa persona, si usted misma todavía está participando en la conversación. Pero si no hay como por lo mínimo esa noticia, ese consentimiento de un parte de la conversación, no es permitido. Otros estados como California y Nueva York sí requieren que da noticia a alguien que sí lo está grabando.
1: Okay.
0: Pues depende estado a estado, pero eso es como la regla con tecnología más vieja, como de grabar nomás audio. Pero hablando de grabar video, sí sería requerido el consentimiento de alguien, por lo mínimo de la persona que está participando, pero en muchos estados de los dos.
1: Javier, por último, ¿qué consejo le darías a cualquier trabajador que para proteger su privacidad y conocer mejor sus derechos, especialmente cuando estamos usando el computador del trabajo o hasta el mismo Wi-Fi del trabajo sin saber quién está por ahí mirando y chismoseando?
0: Sí, no, es algo más y más complejo en esta época donde la tecnología está avanzando muy rápido. Pero si está accesando Wi-Fi, está usando equipo propiedad de su empleador, debe tener cuidado con lo que está accesando, porque siempre hay esa posibilidad que lo que presume es privado no es. Eso es lo que digo a empleados, especialmente si está trabajando para una compañía donde parece que no confían en sus empleados. Esos son los que más y más están vigilando a las actividades de su gente.
1: Perfecto. Estuvimos hablando con el experto legal Javier Pérez sobre cómo puede un empleador vigilar lo que hacemos en el trabajo con el computador, con la tecnología, especialmente si trabajamos remotos y pueden utilizar cámaras. Y nos dio unos tips muy importantes de que siempre estar pendientes si vamos a usar el equipo de la compañía, usarlo estrictamente para trabajo y tratar de no usarlo para uso personal, porque no sabemos quién anda por ahí mirando detrás de cámaras. Muchísimas gracias por acompañarnos, Javier.
0: Gracias a usted y buena suerte a todos.
1: Bueno, ¿por qué hay más casas a la venta y tienen menos demanda? Siempre lo estamos viendo. Yo manejo por todo mi vecindario y veo que hay más y más y más casas a la venta. ¿Y por qué los compradores de primerizos o aquellos que compran casa por primera vez todavía están luchando en poner su piecito ahí al principio para poder comprar su primer casa? Para hablarnos un poco más sobre esto nos acompaña Lisbeth Arias, agente inmobiliaria. Muchísimas gracias por acompañarnos.
2: Hola, muchísimas gracias por tenerme en esta oportunidad con ustedes para poder platicar más sobre el tema.
1: Claro, sí, o sea, estamos hablando

0: hablando antes de empezar la entrevista de la diferencia en especialmente en nuestra comunidad hispana, en los que vienen ya a mayor edad a comprar casas, a mirar cómo se vive acá en los Estados Unidos, diferente a personas como yo, que por ejemplo crecimos en los Estados Unidos y he estado como un poco más empapada en lo que es el tema de los bienes raíces. Cuéntanos un poco más sobre la posición en este momento en la nación, porque yo sé que en cada estado es un poco diferente en lo que se trata las bienes raíces.
1: Bueno, claro que sí, mira, te explico un poco, ¿verdad? Hablamos más que nada sobre ese tema del sueño americano, ¿no? De ser dueños de nuestra propia casa aquí, en cualquiera que sea el estado en el que llegamos desde nuestros países de origen.
0: Sí.
1: Bueno, déjate cuento, te comparto un dato que fue compartido conmigo por NAREP, que es una de las organizaciones que se destaca por más conocimiento sobre lo que es la comunidad latina en sí. Y te cuento que recientemente ellos publicaron de que la comunidad latina, que es uno de los grupos minoritarios más grandes de los Estados Unidos, son en su mayoría el grupo más grande que son dueños de bienes raíces en los Estados Unidos.
0: Sí.
1: Entonces, aunque tal vez, como tú dijiste, dependiendo de cada estado, de cada mercado en sí, cada ciudad tiene su propio mercado. Entonces, los latinos en sí, en Estados Unidos, somos el grupo minoritario que tiene más posición en cuestión de ser dueños de casas. Así que por ese lado estamos bien los latinos, y porque somos trabajadores y luchamos fuerte por lo que creemos, ¿no?
0: Exactamente, sí. ¿Cuál es algo o una de las cosas en lo que especialmente la gente latina se le dificulta entender al principio cuando se trata de comprar una casa? ¿Cómo que es ese tipo de información para latinos en no importa la edad, que deben de tener en cuenta cuando están empezando a buscar una casa?
1: Bueno, mira, los latinos somos conocidos por ser siempre muy emprendedores y ser dueños de sus propios negocios. Y una de las cosas que más se nos dificulta a veces para atravesar esa puerta y poder obtener la llave de nuestras casas siempre tiende a ser el tema de sus 1099 y de sus declaraciones de impuestos. A veces queremos no pagarle tanto ahí al tío Sam y cometemos el error de que declaramos todos los gastos que podemos, y a la hora de comprar eso viene a ser el tema que más nos lastima y que nos impide lograr ese sueño.
0: Oh, wow. Entonces, tener todos nuestros documentos al día, poder informarnos un poco más especialmente lo que se trata de los impuestos y cómo esto afecta la decisión de que nos den esa casa, porque nos podemos enamorar de la casa y podemos tener todo el dinero, pero si no tenemos los documentos en forma, es ahí donde empieza el problema.
1: Precisamente, sí, ¿no? Y me ha tocado mirar casos donde son gente muy emprendedora, que ganan muy bien, que tienen el ingreso, tienen el dinero del enganche, tienen todo menos esa situación, ¿verdad? De declarar apropiadamente sus declaraciones de impuestos.
0: Exactamente. Y ahorita en el estado del país, ¿cómo está con la inflación, que se sube mucho el precio de la casa, que hay en unos estados está más, en unos estados menos? ¿Qué estado, danos esos top tres, está siendo más afectado en este momento en cuanto la venta o compra de casas?
1: Bueno, te voy a decir, mi especialidad es Texas, ya que resido en el estado de Texas, pero en el estado de Texas estamos mirando mucha migración desde otros estados, especialmente desde las costas este y oeste, donde está llegando mucha gente que está llegando a comprar. Y eso específicamente en Texas está causando que los precios suban rápidamente, y de la manera que sí nos está afectando es que los ingresos no se han actualizado para alcanzar, ¿verdad? Entonces estamos mirando que están subiendo los precios de las casas, se han normalizado los intereses, y quiero tener cuidado al decir eso, porque a veces decimos han subido los intereses, pero sí han subido en los últimos, en comparación a los últimos 2 años, pero no en comparación a los niveles promedio que hemos tenido en los últimos 10 años, donde ha sido normal un 6%, un 7%. Entonces sube el precio de la casa, sube el interés. Entonces, no suben los ingresos, eso es lo que sí hemos visto un impacto, donde el affordability, o sea, lo que la gente puede comprar, el poder de compra ha bajado. Pero no todo es malo, eso también ha sido algo bueno, que el mercado se normalice, se estabilice, ha sido algo bueno también, ya que cuando los intereses estaban como nunca se habían visto, récord muy bajo, sí. Era casi imposible, la gente estaba sobrepagando las casas porque había tanto poder de compra que había demasiada demanda. Ahora que vemos que esos intereses subieron un poco, se pusieron normal, por decirlo así, eso para aquellas personas que sí están preparadas y listos para comprar, es un beneficio y es el momento de comprar, porque no hay tanta demanda, no hay tanta competencia.
0: Exactamente, y uno lo ve en la primera parte de lo que respondiste, lo veo también acá en Miami, de que la gente del norte, como ahora después de la pandemia, todo mundo o la mayoría de gente puede trabajar híbrido o puede trabajar desde su casa, todavía ganando un sueldo de Nueva York, de New Jersey, y pagar los precios de la Florida o de Texas en estos casos, pues para ellos es mejor, y por eso es que también en, por ejemplo, en nuestros estados estamos viendo un incremento en la gente que viene, que ya se está mudando y que está comprando acá, y porque también a nosotros se nos hace un poco difícil, porque como dices tú, tampoco nos han subido el sueldo a nosotros como para pagar esos esas cuotas mensuales. Nos encantaría, pero es difícil. ¿Dónde debe mirar? Dime.
1: Así mismo es, pero yo creo que eso es parte de lo que es nuestro trabajo, preparar a nuestra gente, a nuestra comunidad latina, y esa es una de las cosas que nos enfocamos mucho, en prepararlos para poder tomar ese paso, que a veces tiene miedo nuestra gente, tiene miedo a veces por su estatus migratorio, y déjenles digo que eso es, no importa su estatus migratorio, la persona que nos esté escuchando, si no tiene un estatus migratorio aquí en Estados Unidos, igual tiene derecho de ser dueño de casa. Igual hay programas de financiamiento para ellos, entonces pues simplemente es de que se comuniquen con un agente local que les pueda ayudar y les pueda guiar a tomar esos pasos apropiados para estar preparados y listos para poder cumplir su sueño.
0: Exactamente. Para estas personas que están buscando en comprar, ¿dónde deben mirar para comprar? ¿En qué estados así se toque mover uno, como para que uno no viva, como dicen en inglés, paycheck to paycheck, así de paguito en paguito? ¿En qué estados podremos mirar una oportunidad de pronto tener y ser dueños de nuestro propio hogar?
1: Bueno, no es que sea yo aquí, ¿verdad? Porque esté en Texas, pero Texas es uno de esos estados donde aún es bastante económico lo que es la vivienda. Para nosotros que vivimos aquí sí hemos sentido el impacto, pero para la gente que piensa mudarse de un estado a otro, Texas sigue siendo uno de esos estados donde les brinda esta oportunidad, ya que sigue siendo considerablemente accesible en comparación al resto de la nación. En general, todo lo que es el sur central, el área desde Estados Unidos, sur y centro, sigue siendo accesible.
0: Okay, bueno, entonces sería una buena... De pronto uno ni siquiera como para mudarse, puede ser alguien que quiera invertir y de pronto en un futuro mudarse a esa casa, puede ir, mirar, comprar, rentar la casa, se paga sola la casa y mientras tú puedes estar trabajando en la Florida, en Nueva York, en donde sea, puede ser una buena oportunidad para ya por lo menos tener uno, como tú dijimos al principio, ese sueño americano de tener tu propia casa. Y pues qué más si se puede hacer algo como una movida inteligente como esas.
1: Absolutamente, pues sí, esa es la manera de hacer que tu dinero, porque yo creo que teniendo el dinero en el banco o debajo del colchón, como suele tenerlo nuestra gente a veces, pues no le gana nada, y en cambio en lo que es invertir en bienes raíces, ese nunca va a perder. Aunque de repente caiga el mercado un poquito, siempre se va a recuperar y siempre va a ser ganancia.
0: Exactamente. Estamos hablando sobre el sector de bienes raíces. Nos acompaña la agente inmobiliaria Lisbeth Arias. Y vamos a hablar ahora un poco más sobre por qué es tan difícil para los compradores por primera vez entrar, tomar esa decisión. Por ejemplo, a nosotros con mi novio gracias a Dios, se nos dio un poco fácil porque nos conocimos con los dueños anteriores a la casa que compramos y se relacionaron que son jóvenes, que es su primer hogar. Entonces, por eso, de las ofertas, escogieron nuestra oferta. Pero para personas que no tienen esa suerte y que ven casa tras casa, ponen ofertas y nada, y nada, y nada, y es por primera vez que están tratando de comprar su casita, ¿por qué es tan difícil y qué le podemos decir? ¿Qué son tres consejos para ellos que están comprando casas que pueden tener en cuenta en su siguiente vez que vayan a hacer esa oferta?
1: Bueno, definitivamente la primera va a ser de que escojan un buen agente inmobiliario. Antes de decidir con quién quiere trabajar, tienen el derecho de entrevistar a varios agentes que se sientan cómodos con este agente, que ese agente tenga la experiencia suficiente para poder hacer ofertas apropiadas y pueda darles esos consejos claves que pueden ayudarles a obtener esa casa. Segundo, es muy importante también trabajar de la mano con un prestamista preferido a ese agente con el que trabajen, ya que eso, aunque no parezca, siempre es clave a veces para que las ofertas sean aceptadas. Hay veces que cuando hay múltiples ofertas en una propiedad, los agentes que tienen la casa al mercado hablan y quieren preguntar sobre el tema del préstamo, sobre esa oferta. Entonces es muy importante que ese prestamista esté listo para contestar cualquier llamada sobre la oferta que se acaba de poner. Entonces ese sería el tip número 2. Y finalmente, tener paciencia. Yo creo que sí también, no puede faltar la fe. Tener paciencia y fe, porque de repente estar mentalmente preparados, porque a veces sí se va a dificultar, pero va a llegar ese momento donde van a decir su oferta fue aceptada.
0: Sí, no pasa, eso no son cosas que pasan así que de día, de overnight. Son cosas que se toman su tiempo, y especialmente si uno, o sea, es la inversión más grande de la vida, lo que siempre me han enseñado a mí, pues porque estamos hablando de cientos y cientos de dólares, y en algunos estados millones de dólares que estamos invirtiendo, pues sí, en nuestro hogar, pero pues es una decisión muy difícil y muy, muy delicada que tenemos que tomar, y los pasos que tenemos que seguir, así como tú estás diciendo, de escoger el agente inmobiliario que es, el prestamista que es, y sí tener esa paciencia, porque te puedes durar 2 semanas buscando la casa y pum, la encontraste y te dieron todo, la oferta la aceptaron. O, ay, yo he visto casos de amigos míos que duran año y medio buscando y ven casas y dan ofertas y nada.
1: Te diré que también tenemos que estar disponibles, ¿verdad? Y disponibles me refiero a ser flexibles, de repente hacer una lista de qué es eso que es verdaderamente importante. A veces nos fijamos en cosas menores, o por ejemplo, nos encerramos si queremos una cierta área, pero no se encuentran propiedades en alguna área. Entonces, ser flexibles y ver verdaderamente qué es eso que importa más. O sea, una recámara es más importante que tal vez la localidad, o la localidad es más importante. Entonces, tener bien claro qué es más importante para que la gente pueda guiarles apropiadamente en mejor dirección, donde haya una más mejor posibilidad para poder entrar por la puerta, como dijiste tú al principio.
0: Gracias. Sí, muchísimas gracias por acompañarnos. Estuvimos hablando con Lisbeth Arias, agente inmobiliaria en Texas, y nos habló un poquito más sobre tips que podemos seguir para las personas que están comprando casas, por ya sea por primera vez o que estén ahora buscando su siguiente hogar si la familia les está creciendo. También nos habló un poquito más sobre cómo lo que está pasando ahorita en la parte financiera del país nos está afectando en este momento en diferentes estados. Es un poco diferente. Muchísimas gracias por acompañarnos, Lisbeth.
1: Gracias a ti, Claudia, y pues un saludo muy caluroso a todos aquellos que nos escuchan.
0: Y así llegamos al final de este episodio de Estamos Contigo. Hoy hablamos sobre nuestros derechos en el trabajo y los retos del mercado de la vivienda. Aprendimos que conocer nuestros derechos y mantenernos informados puede ayudarnos a tomar mejores decisiones, tanto en nuestro empleo como al momento de comprar una casa, nuestro primer hogar. Gracias por acompañarme en este episodio de Estamos Contigo. 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

0: 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Dándote la bienvenida a esta hora de música, acompañándote y disfrutando contigo, tu compa, tu amigo Samuel Ramírez. El Capi, saludos para ti que estás chambeando.
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1: Bien, pues te platicaba que hoy, desde 2011, se celebra el Día Internacional.
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0: 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A ver, te voy a platicar unas cosas que deben ir en el refri una vez que las abrimos, ¿eh? Por ejemplo, las mermeladas y las jaleas. Uno piensa que, pues, como son cosas procesadas, podrían estar ahí en la cena. Pues no, déjame decirte que, aunque sí tienen mucho azúcar, pueden desarrollar moho. Después de abrirse, lo ideal es refrigerarlas y congelarlas si es necesario, o si no se van a usar pronto, pues de una vez al congelador, ¿eh? Algo que me llamó mucho la atención es que las papas y las cebollas no deben de almacenarse juntas, porque el calor acelera su deterioro y cuando están juntas es peor, así que necesitan un lugar más fresco, oscuro y también ventilado, pero tienen que estar separadas las papas y las cebollas. Otra cosa que a mí me llamó mucho la atención es que las nueces y las semillas también, por sus aceites naturales que ellas tienen, se vuelven rancios.
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0: 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Bien, ahí quedó.
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0: 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Oye, hace rato en la mañana te estaba diciendo cosas que nosotros a veces ponemos en la alacena y que deberían de ir en el refrigerador después de abrirse, ¿eh? Por ejemplo, les platicaba que las mermeladas, las jaleas, el jarabe de maple, las nueces y las semillas, bien cerraditas y mejor en el refri. El café, lo que también me sacó a mí mucho de onda, es que aceites y especias.
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0: Estás escuchando El Patrón 93.5. Acompañándote con gusto tu compa, tu amigo Samuel Ramírez El Capi, en este último domingo del mes de agosto. Ya estamos...
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En Patrón 93.5. Saludos para toda la gente que está en familia almorzando. Buen provecho, pásenla muy chido. Y a ti que te tocó trabajar, bueno, pues a darle con toda la actitud, ¿eh? Y para ti que vas manejando, gracias por dejarnos acompañarte ahí en el camino. No me le cambien, que aquí tengo más música y menos Willy Willy. Aquí está Luis Ángel el Flaco con Vuelve a mí. Venga.

0: 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Y no te me vayas, que rapidísimo vengo con Gerardo Coronel, Duelo, viene la Arrolladora Banda Limón, viene la Fiera de Ojinaga, Conjunto Primavera, viene además Antonio Aguilar, Intocable y mucho más. Es la música del Patrón, pura música perrona, con tu compa, tu amigo Samuel Ramírez, el Capi, deseándote un feliz, muy feliz último domingo de agosto. Arre, Lulú.
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El Patrón 93.5. Y ahorita yo ando complaciendo, me vale gorro que me diga el jefe, hombre. Esta canción nos lo pidió Mari Carmen y Olga, que nos están escuchando todos momentos.

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0: 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Expertos en salud mental recomiendan aprovechar las últimas semanas del verano con actividades.
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0: 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Paren bien oreja, parientes, porque eso está muy interesante. Expertos revelaron varios alimentos que comúnmente almacenamos mal. Por ejemplo, el jarabe de maple, las mermeladas y la salsa de soya deberían refrigerarse después de abrirse. Las papas y las cebollas tampoco deben guardarse juntas porque aceleran su deterioro. Además, nueces, semillas, café y algunas especies duran más cuando se protegen del calor y de la luz. Son pequeños cambios que pueden conservar mejor el sabor y evitar desperdicios. En otras palabras, tu cocina necesita menos decoración y un poquito más de organización.
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1: Ándale, primos y primas, vayan checando su champú porque un nuevo estudio encendió las alarmas al revelar que alrededor del 85% de los productos de cuidado personal analizados contenían químicos que no aparecían en sus...
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1: Y ahora sí, pariente, usted no se me raje y súbele hasta que se revienten estas bocinas. Porque con esta rola, tenemos que presumirla por todos lados, hombre. Aunque se enojen los americanos.

0: 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Pues chequen nada más esto. Al parecer Paramount confirmó que trabaja en una secuela de la película How to Lose a Guy in 10 Days. La exitosa película protagonizada por Kate Hudson y Matthew McConaughey. Aunque todavía no hay elenco confirmado, el estudio espera reunir nuevamente a los dos estrellas originales. El proyecto apenas está en desarrollo y aún falta guionista y detalles de la historia. La noticia llega en plena ola de nostalgia por las películas de finales de los 90s y principios de los 2000. La gran pregunta es, ¿ahora perderán al galán en 10 días o en WhatsApp?
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1: Pues fíjate nomás que Kohl's confirmó que algunos clientes dieron cargos duplicados o devolución.
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Gracias por sintonizar, Morro Beach. 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

0: 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Pues fíjate nomás que la tecnología sigue avanzando a pasos, literalmente más rápidos que los nuestros. En los Juegos Mundiales de Robots Humanoides celebrados en Pekín, un robot completó los 100 metros planos en 9.39 segundos, superando el récord mundial de Usain Bolt. Otro logró un salto estático de 2.88 metros, también por encima de una marca histórica humana. Más de 2.000 robots participan en competencias que incluyen carreras, fútbol y tenis de mesa. Suena impresionante, aunque todavía hay algo que los robots no pueden hacer mejor que nosotros: disfrutar de buenos tacos después de la competencia.
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1: Pues chequense nada más esto. Un estudio de Wallet Hub reveló cuáles son las ciudades donde la gente más está endeudada con préstamos para automóviles. Río Grande, Texas, encabeza la lista con una deuda promedio.
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Y sigue la matandando, pariente. Solamente aquí del Patrón con tu compa, el Primo. Muy nomás esta canción, hombre.

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1: Pues fíjate más, primos y primas, que Target retiró de inmediato un disfraz infantil.
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1: Bueno, pues primos y primas, si te encanta la música reggaetón, bachata y todas esas rondas, pues déjate informo que este próximo octubre 17 te tengo la excusa perfecta para que vayamos todos a Miami. iHeartRadio, Fiesta Latina.
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0: 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Bueno, pues, primos y primas, yo me paso a retirar en unos cuantos minutos más. Te digo bye bye, pero te invito a que me sigas en mis redes sociales. Búscame como José el Primo Reyes en vivo. José el Primo Reyes en vivo. Y pues te espero aquí mañana en punto de las 12 de la medianoche con más cotorreo, más música y, por supuesto, uno contra chismecito que anda por ahí rondando en las redes sociales, ¿eh? Ay, no, chamo, pórtate bien.
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1: Si has estado pensando pintar la casa, amiga, tú, que de seguro estás ahí diciéndole a tu marido, el novio, quien sea, oye, vamos a pintar la casa por dentro, pues ahí te va el color del año. ¿Cuál es? ¿Cuál será? Te cuento después de tres canciones aquí en El Patrón.

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1: Ya son 10 años desde que falleció el divo de Juárez, Juan Gabriel. Vamos a platicar de esto después de tres canciones. Aquí en El Patrón.
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1: Este año se cumplen 10 años del fallecimiento de Juan Gabriel. En México se están realizando conciertos, homenajes, exposiciones y hasta exhibiciones especiales para recordar al divo de Juárez. También regresó a la pantalla grande su histórico concierto en Bellas Artes, gracias a una versión restaurada. Y hasta la Lotería Nacional lanzó un boleto conmemorativo en su honor. Porque pasan los años, pero canciones como Querida, Amor Eterno y Abrázame Muy Fuerte siguen siendo parte de nuestras vidas.
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Domingo rico y sabroso, domingo familiar, escuchando El Patrón a todo volumen. Amigo, amiga, vámonos con esta de Luis Ángel el Flaco, directo al corazón, aquí en El Patrón.